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1: ¿Y este frío cuándo se acaba?
2: ¡Ya! ¡Nueva York!